0: Cumplicidade, por el acordeonista brasileño Renato Borghetti. 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
1: Estimados pasajeros, bienvenidos a Montevideo. Hemos aterrizado a las 19 horas con 10 minutos, hora local. Es requerimiento de la autoridad aeronáutica, permanezcan sentados hasta que el capitán haya apagado la señal, abre los cinturones y el avión esté completamente detenido en su posición final. Los teléfonos celulares pueden ser utilizados con todas sus funciones a partir de este momento. Ladies and gentlemen, welcome to Montevideo City.
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0: Sergio Astengo.
1: Hacer un buen marcato también es importante. Y los tipos que hay, bueno, es lo mismo. Y eso se llama bailable. Pero si se hace... Y esto es un poco la cosa de Pugliese, pero toda esa cosa que se llama, era como la cosa más evolucionista, ¿no? Julio de Caro, Fresedo, Di Sarli.
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Amigas y amigos, bienvenidos. Esto es Jazz al Día, nuestro encuentro semanal con las novedades en el mundo del jazz. Henry Flores Noble, en controles. Ángela Tienza, quien les habla. Estamos encantadísimos de acompañarlos una semana más con estos sonidos tan apasionantes. Una búsqueda semanal que realizamos en esta música tan querida que cuando llega a tu vida no se va nunca más. Con las distintas variantes de formaciones instrumentales, diferentes instrumentos, diferentes edades, en fin, lo que todos ustedes ya saben, tratamos de balancear entre tanta buena música que llega a nuestra querida Babel FM. Comenzamos el programa de esta noche con un guitarrista canadiense. Él se llama Mike Clement, que nos propone Polka Dots and Ravens, conjunto de composiciones propias donde graba junto a Tris Duncan en órgano Hammond, Gerald Watkins Jr. en batería y luego una serie de instrumentos de vientos que no lo vamos a leer ahora. Ustedes saben que en nuestra página web mediospublicos.uy, en la pestaña Babel FM, tenemos un lugarcito, Jazz al Día, con la lista de temas e intérpretes más los links personales de cada uno de los músicos que aparecen aquí. Vayan a la página de Mike Clement y verán todas las explicaciones que él entrega tema a tema. El que escuchamos, titulado Access Granted. Mike Clement, desde Canadá, con su disco Polka Dots and Ravens. Nos vamos ahora a Francia para conocer la música de un joven saxofonista tenor, Julien Ndiaye, aunque él se hace llamar Jules Train, que así le da nombre a la agrupación que convoca junto a Fred Dolesnitz en el piano, Cyril Galamini en el trombón, Renaud Hensang en la trompeta, Lorenzo Rien en la batería y Gabriel Pierre en el contrabajo. Julien Ndiaye, o mejor dicho, Jules Train, repasa la carrera del gran John Coltrane, de ahí el apócope en su nombre, pero en su última grabación realiza un homenaje doble a Miles Davis y John Coltrane, que cumplirían este año 100 años. Del repertorio del nuevo disco de Jules Train compartimos el clásico All Blues.

Roll Blues en la interpretación de Jules Train, agrupación comandada por el saxofonista tenor francés Julien Ndiaye en su nuevo disco Miles and John de Century Birthday. Para los dos siguientes temas que vamos a disfrutar en esta primera parte de nuestro Jazz al Día, nos vamos a la península ibérica. Ustedes saben que en España hay una excelente escena de jazz, y en primer término les traemos la nueva grabación del contrabajista catalán Martín Leitón. Su nuevo disco se titula ¿Qué dirían? Y aquí graba junto a grandes músicos de la escena de Barcelona, como son Santi de la Rubia en el saxo tenor, Toni Saigi en el piano y el excelente baterista Andreu Pitarch. Martín Leitón ha compartido su contrabajo con grandes figuras de la escena, no solo de España, sino del concierto mundial. Un contrabajista que ha sido solicitado mucho en los grandes festivales de jazz de España. Así ha compartido cartel con Jeff Ballard, Dave Kikoski o el genial Kenny Berner. Aquí realiza su música, y para conocer algo de su nuevo disco elegimos el tema titulado Which Train.

La música del contrabajista catalán Martín Leitón, músico que tiene una larga trayectoria, no solamente en el mundo del jazz, por ejemplo, ha acompañado en giras a nuestro Jorge Drexler, entre otras figuras de la música cantada. Aquí algo de su nuevo disco, ¿qué dirían? El tema Witch Train. Y antes de cerrar nuestra primera parte en nuestro Jazz al Día, la clásica recomendación para invitarlos al ciclo de jazz de los martes en Enriqueta Bar, en 21 de septiembre y Boulevard Artigas. Realmente estamos muy felices, todas las noches lleno completo, y en este caso vuelve Juan Pablo Chapital en trío. Próximo martes volverá a presentarse Juan Pablo Chapital en guitarra junto a Nacho Labrada en teclados y Martín Ibarburu en batería. La gente lo pidió y ahí está nuevamente el Chapital Trío en Enriqueta Bar, 21 de septiembre y Boulevard Artigas, 20:30 horas. Ahí nos vemos. Y cerrando esta primera parte en nuestro Jazz al Día, otro músico español. En este caso nos vamos a Alicante para conocer la nueva grabación del saxofonista tenor Henrik Peidro. Nos propone Jazz Between Midnight and Dawn, una colección de interpretaciones de grandes gemas escondidas del mundo del jazz. Aquí graba con Richard Busiakiewicz en el piano, Gerald Camps en el contrabajo y Xavi Hinojosa en la batería. Y para conocer algo de la nueva grabación del saxofonista tenor alicantino Henrik Peidro, escucharemos Newport.

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Continuamos disfrutando de nuestro Jazz al Día, esta selección que hacemos con muchísimo cariño para todos ustedes, selección que la hacemos desde hace mucho tiempo para nosotros. Simplemente compartimos nuestra pasión y la buena fortuna de tener esta entrega semanal conociendo nuevas músicas, nuevos músicos. Y en el comienzo de la segunda parte de nuestro Jazz al Día vamos con dos trompetistas. En primer término escuchamos a Jared Hall, que nos propone Hometown, nuevas composiciones propias que comparte con Troy Roberts en el saxo tenor, el genial pianista Ben Markley, Michael Glynn en el contrabajo y Kyle Swan en

la batería. El tema que escuchamos, Echoes and Origins, de la mano del trompetista norteamericano Jared Cole, incluida en su disco Hometown. Y el siguiente trompetista que vamos a disfrutar es el maravilloso Wynton Marsalis, que no para de realizar grabaciones. Y en realidad, en estos últimos tiempos, están saliendo a la luz un montón de grabaciones guardadas en los cajones de parte de su obra realizada en el Lincoln Center, donde él dirige lo que es la Catedral del Jazz Mundial. Y como decimos, mucha música que ha quedado guardada de un sinfín de proyectos que merecen ver la luz, no solamente en un momento puntual cuando realizaron esa obra en especial. Todo el trabajo que realiza la Lincoln Center queda grabada y guardada en los archivos. Ahora está saliendo a la luz algunos discos, y acá tenemos The Wonderful World of Louis Armstrong, una grabación del año 2012 donde Wynton Marsalis realiza una interpretación con una sonoridad prístina que, fiel a su idea, nos lleva casi que 100 años atrás con un repertorio incombustible, del cual elegimos este clásico, Heebie Jeebies.

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3: Jazz de las primeras épocas en la mano de este maestro Wynton Marsalis en esta producción especial The Wonderful World of Louis Armstrong, el cual escuchábamos Heebie-Jeebies. Cambiamos completamente la sonoridad, nos vamos a esa formación de piano y vibráfono que también nos trajeron en su momento Gary Barton y Chick Corea. Distintos dúos se han formado desde hace mucho tiempo y ahora tenemos la propuesta del excelente pianista Fred Hirsch junto al vibrafonista Dick Sisto. Ambos realizan Love Grows Deep, un hermoso disco del cual elegimos el tema titulado Up in the Air.

Hermosa conjunción, el vibráfono de Dick Sisto y el piano de Fred Hirsch, su disco Love Grows Deep, lo que escuchábamos, Up in the Air. Y final tienen las cosas y también este programa y como casi siempre, una voz femenina que nos acompaña en el cierre de la selección. Y para la noche de hoy traemos la nueva grabación de la excelente cantante Lorraine Feather, The Green War. Un disco realmente hermoso que les recomendamos recorrer completamente. Por supuesto, elegimos un tema para compartir, Everybody Here Loves You, y con la maravillosa presencia de Lorraine Feather, amigas y amigos, nos vamos. Muchísimas gracias por la compañía de siempre y hasta la semana que viene.

0: Pádel.
1: El ritmo básico principal que se utiliza para tocar son guaracha, mambo y otros ritmos cubanos populares.
2: Sergio Tulbovets.
1: A este patrón rítmico se le llama martillo. El bongó cumple dos funciones. Una de base rítmica junto con la conga, las claves, el timbal. Y también tiene una función improvisatoria, que además de participar de la base rítmica, va jugando, improvisando arriba de eso. Por ejemplo, toco un poco de martillo y me salgo de eso y vuelvo a martillo.

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0: Finale presto ma non troppo de la Sinfonía número 93 de Haydn por la Orquesta Filarmónica de Londres con la dirección de Sir Georg Solti.
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Dos versiones del estándar Days of Wine and Roses, primero por Dave Grusin y luego por el guitarrista francés Vireli Lagrange.

0: Let's Fall in Love, Diana Krall.
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While My Guitar Gently Weeps en dos versiones, primero por el Daniel García Quinteto y luego por el uruguayo Matías Posse.

0: A. Fegaraki Mou, Sofía Papasoglou y Gerásimos Andreatos.
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Fojo Paixão, Fíos de Choro, grabación realizada por Babel en el Festival Jazz a la Calle 2020.

Montevideo 2 AM, Aníbal González y Candombe Integración. 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

Dos versiones del estándar de jazz, Loverman. Primero por Tahna Running y Hugo Fattoruso, y luego por el combo del pianista Art Tatum.

0: Rhapsody in Bossa, Paulo Moura.
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Largueto del trío de metales para trompeta, corno y trombón de Adriana Figueroa, interpretado por John Harbaugh en trompeta, Jane Aspnes en corno y Jane Visigo en trombón.

0: 20 Walt Westcott Fleev, saxofones por cuatro, y Santo Tomás, ellas, cuarteto de saxofones.
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Andante cómodo de la sonata para trombón y piano de Carlos Guastavino, por Abel La Rosa Cuevas en trombón y María Laura del Pozo en piano.

Tango a tres, de Beatriz Lockhart, por Natalia Vivó en flauta, Natalia Sanabria en trombón y Emiliano Aires en piano.

Verano porteño, Beltango Quartet. 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

Parando o Mundo, Oliver Pelé. 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

Está caliente, la Timbanda. 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

0: Polies, Saab Guitar Project con Vini Colaiuta.
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0: Oxenstierna por el grupo Flucht.
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Al viento, Felipe Badaró Grupo. 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

Las Juan Pablo Chapital y Nicolás Ibarburu. 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

0: Allegro molto, Sinfonía número 3 de Copland, por la Orquesta Filarmónica de Nueva York, con dirección de Leonard Bernstein.
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Largo del concierto en Do mayor para fagot y orquesta de Vivaldi. Interpretaron Klaus Thunemann en fagot y el conjunto instrumental y Musici.

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1: Good night, de los Beatles, por Cristina García Vanegas.
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Invocación, Lito Vitale. 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
0: Víctor Hugo Toro, director invitado al Junio Sinfónico del Sodre.
2: Los 95 años de la Osodre, y que pronto también van a ser los 100 años del Instituto, ¿no?, del Sodre. Yo siempre he pensado que como una sociedad se vincula y se relaciona con el arte y con la cultura, habla mucho de la calidad de esa sociedad. Siempre que nosotros miramos hacia el pasado, Grecia, Roma, Mesopotamia, siempre lo que buscamos es las cúspides artísticas que lograron. Eso quiere decir que cuando en el futuro miren para nosotros y busquen lo que fue nuestro paso por la tierra, nuestro aporte al gran camino de la humanidad, lo primero que van a buscar son justamente las cosas artísticas. Los celulares van a ser montañas de basura. Y yo menciono esto porque

0: suficientemente firme y honesta consigo misma para preguntarse, si mañana a mí me cierran, ¿ocurre algo en la sociedad donde yo hago mi actividad? Porque las estructuras culturales no pueden estar ahí solo porque estuvieron siempre. Yo imagino que es imposible pensar Montevideo sin pensar en el Servicio Oficial de Radiodifusión Eléctrica y sin pensar en la Orquesta Sinfónica, que por 95 años ha llevado arte, cultura, conocimiento, humanidad, belleza, y nos hace tanta falta la belleza. Tal vez la belleza sea un camino. Tal vez no sea solamente la seguridad o invertir más en contra de la violencia. Y puedo sonar tal vez muy naif o muy cursi al decirlo, pero la belleza salva en muchos niveles. Y que una institución así por 95 años haya sido parte del espíritu moral profundo, humano, de Uruguay, me da mucha tranquilidad. Yo sé que es imposible pensar Uruguay sin el SODRE y sin la OSODRE también.
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Lento y realmente de Visiones Fugitivas, Opus 22 de Prokofiev. Interpretó Frederick Chiu en piano.

Dos clásicos de Simon and Garfunkel. Primero, Bridge Over Troubled Water, por el noruego Boogie Wisseltoft, y luego The Sound of Silence, Pat Metheny.

0: Recuerdos de Ipacaraí en dos versiones. Primero por el arpista Romualdo Correa y su conjunto, y luego por Aníbal Arias y Antonio Príncipe.
1: Cueca. Deriva de la antigua samacueca afroperuana.
0: Willy González.
1: La cueca llega a nuestras tierras tomando diferentes rumbos y diferentes características en cada región. Cueca cuyana, cueca norteña, cueca del altiplano o boliviana, la cueca chilena donde se utiliza el tormento como instrumento de percusión. Y lo que sí, en todos los casos, regarla con un buen vino.
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0: Salud, un clima, Luis Salinas. 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

Antonia, tema de Pat Metheny en dos versiones. Primero en la versión original del autor y luego en versión flamenca de Santiago Lara.

0: Craig's Pipe Seed por el grupo Tabache. Gonzalo Varela.
1: Tocar gamelán de Java requiere de una gran cantidad de instrumentos, la mayoría de los cuales son de percusión afinada. Algunos instrumentos exigen años de estudio para poder tocarlos, como puede ser el caso de los llamados instrumentos decorativos, que tienden a tocar a una velocidad muy alta, mientras que otros pueden ser mucho menos exigentes, como los llamados instrumentos de puntuación, que a veces tocan apenas una nota cada varios segundos. Sin embargo, el gamelán de Java es una música donde todos los instrumentos y todos los músicos son considerados básicamente igual de importantes para lograr que la música suene como debe.
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Allegro del concierto para oboe y violín en do menor de Bach. Interpretación y adaptación para acordeón de Richard Galliano.

Allegro moderato del concierto a 5 en si bemol mayor de Albinoni. Interpretó Conjunto los solistas de Zagreb.

Minuet de la suite en fa mayor de La música de las aguas de Händel. Interpretó The English Concert con dirección de Trevor Pinnock.

Allegro de la Sinfonía número 104 en re mayor, Londres, de Haydn. Interpretó la Orquesta de Cámara Inglesa, con dirección de Jean-François Palliard.

Minueto de la Serenata en Mi bemol mayor para octeto de vientos de Mozart, por el Octeto Académico de Caracas.

Valsecito de mis viejos. Horacio Cabarcos. 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

Redención, tango de Alfredo Gobbi en dos versiones, primero por el Palermo Trío y luego por Astor Piazzolla.

Dos versiones de Calambre de Astor Piazzolla, primero en versión del autor con su quinteto y luego por el grupo vocal Buenos Aires 8.

0: Guantanamerito, Class Brother and Cuba Percussion.
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1: Cuando hablamos de Guayno hablamos de una familia de danzas. Una familia de danzas que va desde el norte argentino hasta el Ecuador. Puede ser binario, ternario, irregular, instrumental o cantado. El más popular de los huaynos en la Argentina es el huayno de carnaval, mal llamado carnavalito. Un grupo que a mi criterio la rompe en este estilo es Bolivia Manta, porque mantienen la tradición y suenan potentes.
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Andante número 4 de las 7 bagatelas, opus 33 de Beethoven. Interpretó Diana Lopsic en piano.

Andantino Allegretto del quinteto en la mayor La Trucha de Schubert por el cuarteto Caspar da Salo y luego en versión tanguera de The Mozart Tango Players.

0: Alberto Núñez Palacio, tango del concierto de Sur a Norte, por Roberto Limón en guitarra, con la Orquesta de Baja California. 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
2: Nicolás Raus, director invitado al Junio Sinfónico del Sodre.
3: Desde esta famosa librería del Cordón, deseo celebrar a una señora muy venerable del Uruguay que cumple hoy, 20 de junio, 95 años, y esa señora es la Orquesta Sinfónica del Sodre. Pero como la Orquesta Sinfónica es una institución, quiero mandar un mensaje empático especialmente a los músicos que la componen actualmente para este cumpleaños, a los que trabajan alrededor, en el archivo, los utileros, la gente de la oficina y todas las personas del Sodre que hacen posible sus presentaciones, que son cada vez mejores. Orquesta Sinfónica del Sodre, feliz cumpleaños.
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0: 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Variaciones sobre un tema de Rubén Rada. Homenaje a Ravel, de Federico García Vigil, por la Orquesta Filarmónica de Montevideo, dirigida por el autor.

Rápidamente, señoras y señores, me complazco en presentarles para actuar en la categoría de música montevideana la banda Pepe González.

0: Changos Paseo.
1: Cuando nosotros tratamos de explicar la música, nos quedamos siempre en la superficie, porque la música es un lenguaje muy, muy complejo, muy profundo, muy misterioso, y el lenguaje conceptual de la cabeza y de las palabras siempre se queda en la superficie. Y todas esas cosas del corazón no son tan fáciles de explicar. Hay que sentirlas mientras se toca, y hay que sentirlas y vivirlas mientras uno está frente a ella, tratando, porque si uno se acerca a la música como una herramienta de entretenimiento, es casi la está llevando a un plano muy ordinario y muy superficial.
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Ahora sí, por el grupo Cuatro Palos. 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

0: Octeto para flauta, violín, vibráfono y cuerdas. Allegretto Allegro, de René Pietrafesa Bonet. Gonzalo Franco.
1: Bueno, la soleá. La soleá yo creo que es la raíz. Yo pienso de la soleá que es como la abuela a la que siempre hay que mirar y escucharla para saber de dónde venimos. En la soleá encontramos lo que es la piedra filosofal del flamenco, que es el compás de amalgama. Y bueno, y por otro lado, armónicamente está la cadencia andaluza, basada en este caso en el tono de mi, que es lo que los flamencos llamamos el toque por arriba, tocar por arriba.

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0: Víctor Hugo Toro, director invitado al Junio Sinfónico del Sodre.
2: Los 95 años de la Osodre, y que pronto también van a ser los 100 años del Instituto, ¿no? Del Sodre. Yo siempre he pensado que como una sociedad se vincula y se relaciona con el arte y con la cultura, habla mucho de la calidad de esa sociedad. Siempre que nosotros miramos hacia el pasado, Grecia, Roma, Mesopotamia, siempre lo que buscamos es las cúspides artísticas que lograron. Eso quiere decir que cuando en el futuro miren para nosotros y busquen lo que fue nuestro paso por la tierra, nuestro aporte al gran camino de la humanidad, lo primero que van a buscar son justamente las cosas artísticas. Los celulares van a ser montañas de basura. Y yo menciono esto porque muchas veces hay muchos cuestionamientos a nivel social respecto al valor de esto. ¿Qué sentido tiene gastar en esto? ¿Para qué, habiendo tantas necesidades reales, por qué estamos gastando en una temporada de conciertos? ¿Por qué estamos gastando en este tipo de actividades? Y puede hasta ser una crítica válida, pero creo que cualquier institución cultural tiene que ser siempre capaz de ser lo suficientemente firme y honesta consigo misma para preguntarse, si mañana a mí me cierran, ¿ocurre algo en la sociedad donde yo hago mi actividad? Porque las estructuras culturales no pueden estar ahí solo porque estuvieron siempre. Yo imagino que es imposible pensar Montevideo sin pensar en el Servicio Oficial de Radiodifusión Eléctrica y sin pensar en la Orquesta Sinfónica, que por 95 años ha llevado arte, cultura, conocimiento, humanidad, belleza, y nos hace tanta falta la belleza. Tal vez la belleza sea un camino. Tal vez no sea solamente la seguridad o invertir más en contra de la violencia. Y puedo sonar tal vez muy naif o muy cursi al decirlo, pero la belleza salva en muchos niveles. Y que una institución así por 95 años haya sido parte del espíritu moral profundo, humano, de Uruguay, me da mucha tranquilidad. Yo sé que es imposible pensar Uruguay sin el Sodre y sin la Osodre también.
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4: Federico Castro Paoletti,

0: Change, Bakiti Kumalo.
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0: Sirocco, Olivier Kerr Oreo. Gonzalo Varela.
1: Tocar gamelán de Java requiere de una gran cantidad de instrumentos, la mayoría de los cuales son de percusión afinada. Algunos instrumentos exigen años de estudio para poder tocarlos, como puede ser el caso de los llamados instrumentos decorativos, que tienden a tocar a una velocidad muy alta, mientras que otros pueden ser mucho menos exigentes, como los llamados instrumentos de puntuación, que a veces tocan apenas una nota cada varios segundos. Sin embargo, el gamelán de Java es una música donde todos los instrumentos y todos los músicos son considerados básicamente igual de importantes para lograr que la música suene como debe.
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4: En su primer viaje a Londres, Haydn conoció este himno que ustedes van a reconocer ahora.

ese himno que acaban de oír había sido compuesto en realidad en Francia bastante antes, a la época de Luis XIV, por el músico predilecto de Luis XIV, Jean-Baptiste Lully, un músico italiano. Pero lo cierto es que Haydn, en uno de sus viajes en Inglaterra, se impresionó con el God Save the Queen e intentó hacer algo él para su país, que era Austria, porque él vivía en un país que era el Imperio Austrohúngaro, ¿no? Esa melodía la publicó en un cuarteto

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0: Javier Nadales Mesa.

0: Namorados da Lua, Milton Nascimento. E Cara Valente, Maria Rita.
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0: Mambo, West Side Story, de Leonard Bernstein, por la Orquesta Sinfónica del Paraguay. Gonzalo Varela.
1: El género musical conocido como chiptune es aquel que se inspira por las posibilidades y limitaciones de chips de sonido, generalmente de plataformas de videojuegos de los años 80 y 90. Este tipo de sonido a algunas personas les puede resultar irritante e inexpresivo, pero a muchas otras les resulta lo contrario, y también los conecta afectivamente con su juventud. Por esta razón, hay compositores que trabajan con esta estética aún hoy en día, de forma aislada o combinándola con otros estilos.
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0: Diego Urcola.

Zumba que zumba, quisiera ser tu sombra y taquito militar, por el charanguista chileno Freddy Torrealba.

0: Selección de milongas. Sexteto mayor. 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
1: Ignacio García Vidal, director actual de la Orquesta Sinfónica del Sodre.
2: Como ustedes muy bien saben, el 20 de junio de 1931 la Orquesta Sinfónica del Sodre ofrece su primer concierto. Por tanto, este 20 de junio celebramos el 95 cumpleaños de la orquesta. El formato por el que hemos optado en esta, como decía anteriormente, difícil agenda en la que se maneja la Orquesta Sinfónica del Sodre por su enorme diversidad de trabajo, ha sido ir equilibrando en diferentes bloques durante el año la temporada del abono sinfónico. En este caso, lo que se pensó fue como en un miniciclo, ¿de acuerdo?, que hemos llamado Junio Sinfónico, que tiene que ver con ofrecer visiones diferentes. De hecho, son 9 visiones, 9 compositores los que se interpretan, bajo la visión de 3 directores invitados diferentes. La línea conductora es que no hay línea conductora. Es decir, es que son 3 conciertos que per se no tiene una gran línea unificadora, pero sí que tienen como un cierto pilar de reposo importante. ¿Cuál es? El de seguir manteniendo una de las premisas más importantes de la Orquesta Sinfónica por cuestión estatutaria, y es la de ofrecer las obras del gran repertorio universal al público uruguayo en las mejores condiciones de calidad artística y excelencia artística. Encontramos Schubert con la quinta, encontramos Shostakovich con la quinta, encontramos La Patética de Tchaikovsky, que es una sinfonía que siempre es una gozada escuchar. Encontramos un tercer programa que se llama Raíces, con música de Beatriz Lockhart, con música de Piazzolla, con música de Turina. Por lo tanto, más allá de que todo es música más o menos del segundo periodo del 19 y el 20, hay poca conexión. Pero quizás esa falta de conexión es la conexión que encuentra ese pequeño bloque. ¿Qué te ofrecemos? Nombres importantes de la historia de la música que no son incoherentes entre sí, no están inconexos entre sí. Creo que este bloque ha estado bien pensado en el sentido de acercar la música o la experiencia a público que no está tan acostumbrado a venir.
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0: Bueno, las congas o tumbadoras son también instrumentos, invenciones cubanas, originarias de Cuba, pero también de antecedente africano.
1: Sergio
0: En Cuba
1: Tulbovets.
0: se llama más tumbadoras y también se conoce como congas. Congas creo que es la palabra más conocida en el mundo, ¿no? Esos tambores fueron pasando de la música más folclórica, se integraron a los conjuntos de son en los años 40 y de esa manera, como el son se hizo muy popular, se empezó a propalar por toda la isla y para otros ritmos y luego salió fuera y a esta altura ya es un instrumento universal. Hay muchísimos ritmos que utilizan las congas o tumbadoras. Bueno, como el son, el cha-cha-cha, la guaracha, el bolero, la rumba. O sea, el patrón rítmico de congas que sirve para muchos estilos de música cubana le llaman marcha o tumbao, que sería esto, ¿no?
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4: Poemas sinfónicos existieron sin el nombre de poema sinfónico, pero sí como músicas, antes de los de Liszt, que creo que Liszt es el primero que realmente los nombra así. Liszt y Wagner admiraban muchísimo a Beethoven. Por respeto a Beethoven no quisieron hacer música pura. La música pura vendría a ser las sonatas, los cuartetos, las sonatas para piano, los cuartetos, las sinfonías, que son todas sonatas. La sonata, una música que se supone que se vale por sí misma, que su propio discurso musical le da su razón de ser. Y Liszt y Wagner no quisieron seguir eso, lo consideraron un género totalmente explotado por Beethoven, que no se podía hacer mejor. Y entonces Wagner optó por el drama, es decir, la ópera. Yo diría el cine de la época, ¿no? Donde el público iba a ver actores que estaban con trajes, con luces, y la música, la orquesta no se veía. Entonces era un poco como ir a una especie de cine, y Wagner se ocupaba de hacer tanto la música como el texto. Y Liszt optó por la idea del poema sinfónico.
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0: Seven Up, por el guitarrista alemán Sebastian Noel.
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2: Ya que estamos entre Liszt y Wagner, voy a contar una pequeña anécdota que se dice que ocurrió entre ellos dos. Alguna vez, ambos ya con cierta fama, Wagner le confesó: mi música no sería la misma sin tu armonía. Y esa consideración es interesante y seguramente cierta, porque la armonía de Liszt es muy sabia, muy, muy inspirada, muy moderna, muy inventiva. De hecho, casi diría que es más un armonista que un gran compositor, un gran armonista. Y bueno, un tiempo después, Liszt se reunió con amigos, Liszt era muy social, y comentó así: Wagner me dijo que su música no sería la misma sin mi armonía, ¿no? Y había entre la gente algún periodista de una revista de musical que se leía en toda Alemania, y que no tuvo mejor idea de escribir esa frase que Wagner había dicho a Liszt en su diario. Lo leyó toda Alemania musical, y Wagner dejó de hablar a Liszt por 2 años.
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0: Spain, de Sicoria, por el grupo uruguayo La Jarana.
1: La samba es muy conocida, ¿no es cierto?
0: Juan Falú.
1: Pero lo que hay que saber de la samba es que si uno escucha los graves, esto, tum, tum, esta es la imitación del cuero del mundo. En cambio esto, tri, chi, tri, estos son los aros del bombo. Pero lo que hay que saber con eso es que hay que darle énfasis a los graves. Esto es un rasgueo de samba.
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1: Que no es lo mismo que rasguear.
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5: Nicolás Raus, director invitado al Junio Sinfónico del Sodre.
6: Desde esta famosa librería del Cordón, deseo celebrar a una señora muy venerable del Uruguay que cumple hoy, 20 de junio, 95 años, y esa señora es la Orquesta Sinfónica del Sodre. Pero como la Orquesta Sinfónica es una institución, quiero mandar un mensaje empático especialmente a los músicos que la componen actualmente para este cumpleaños, a los que trabajan alrededor, en el archivo, los utileros, la gente de la oficina y todas las personas del Sodre que hacen posible sus presentaciones, que son cada vez mejores. Orquesta Sinfónica del Sodre, feliz cumpleaños.
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0: Estrada do Sol, por el acordeonista Rob Curto.
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0: DC-10, Victor Guten, Dennis Chambers y Bob Franceschini.
1: De alguna manera es muy inquieta, ¿no? La guitarra, si te acuerdas, porque va entrando en culturas.
0: Yamandú Costa.
1: Al principio es una afinación de do mayor, pero se puede cambiar. Si vas a tocar en mi menor, puedes bajar el bajo. Acá está el guitarrón.

0: puede poner en la también. Así que es, hay muchos recursos.
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0: Las puertas de la percepción, por el grupo uruguayo Pulse Aquí. 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
1: Ignacio García Vidal, director actual de la Orquesta Sinfónica del Sodre.
3: A ver, es que hay que poner en valor lo que es eso, por Dios. Es que son 100 años de orquesta sinfónica en un país que tiene 240 de historia. Es que es increíble. Es que cuando lees el proceso histórico del sinfonismo en el Uruguay, la Orquesta Sinfónica del Sodre siempre estuvo ahí, que son 100 años de historia. El Sodre viene acompañando la realidad del pueblo uruguayo desde hace un siglo. Y eso es increíble. A mí me parece, la sensación que tengo es que no sé si el propio uruguayo y la propia uruguaya tiene conciencia de simbólicamente lo que supone el Sodre, como ente radiofónico, como pionero, y gracias a ustedes, compañeros de la radio, logro cada vez que visito este lugar llevar más curiosidades, más programas. En este país ya se estaban viviendo noches mágicas de sinfonismo en el año 1930.
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0: Anduy Estero, Ernesto Snájar.
1: Yo digo que el flamenco es la música de los gitanos, ¿no? De la fatiga de los gitanos y de los andaluces, no solo de los gitanos, porque la prueba más grande es que estaba ahí de un Paco de Lucía, que no era gitano, pero ya no se puede tocar mejor la guitarra, ni se va a tocar mejor la guitarra en la historia de la vida.
0: José Mi Carmona.
1: Y bueno, lo que sí es que hay que vivir es esa manera de ser, ¿no? Porque en el flamenco los palos los da el cante. La soleá es un cante. El taranto es un cante. La granaina es un cante. O sea, son como ramas, ¿no? Como sí, ramas. Sí. Después están los cantes de cada sitio. La granaina, el taranto, los fandangos de Huelva. O sea, en cada sitio pues tiene su manera de expresarse. La alegría de Cádiz. En Cádiz, en ese triángulo, ahí está el Teatro Bacalao.
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6: Eric Show.

0: Gracias, muy amables.
1: Canzong, Trío Fattoruso. 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
2: Me llamó siempre la atención que las sinfonías de Bruckner, casi todas, parecen estar inspiradas del modelo de una sinfonía anterior a él, que es la novena de Beethoven. Y vamos enseguida a escuchar el principio de la novena de Beethoven. Fíjense bien que antes del tema titán, tatín, titán, necesito poner un murmullo, ese murmullo. Vamos a comparar ahora con el inicio de la cuarta sinfonía de Bruckner, la romántica. Aquí también hay primero un murmullo y luego un tema que tiene algo que ver con el de Beethoven.
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1: 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Rhapsody in Blue, Antonio Serrano y Albert Sanz.

0: Allegro con brío de la Sinfonía número 5 en Do menor, opus 67 de Beethoven, por la Orquesta Sinfónica de la Radio de Ljubljana, con dirección de Anton Nanut, y luego por The Mozart Tango Players. Wellington Silva.
1: Este sería el repique base de Quarein, que la parte más importante es la mano. La mano es la que marca el contratiempo contra los tambores, contra el pianín y el chivo.

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0: Milena Garzón. 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

0: Forró da Gota para Sivuca, Hermeto Pascual y Grupo.
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4: Ya que estamos entre Liszt y Wagner, voy a contar una pequeña anécdota que se dice que ocurrió entre ellos dos. Alguna vez, ambos ya con cierta fama, Wagner le confesó: mi música no sería la misma sin tu armonía. Y esa consideración es interesante y seguramente cierta, porque la armonía de Liszt es muy sabia, muy, muy inspirada, muy moderna, muy inventiva. De hecho, casi diría que es más un armonista que un gran compositor, un gran armonista. Y bueno, un tiempo después, Liszt se reunió con amigos, Liszt era muy social, y comentó así: Wagner me dijo que su música no sería la misma sin mi armonía, ¿no? Y había entre la gente algún periodista de una revista de musical que se leía en toda Alemania, y que no tuvo mejor idea de escribir esa frase que Wagner había dicho a Liszt en su diario. Lo leyó toda Alemania musical, y Wagner dejó de hablar a Liszt por 2 años.
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0: Agua, Daniel Tatita Márquez.
1: Guayno.
2: Willy González.
3: Cuando hablamos de Guayno hablamos de una familia de danzas. Una familia de danzas que va desde el norte argentino hasta el Ecuador. Puede ser binario, ternario, irregular, instrumental o cantado. El más popular de los huaynos en la Argentina es el huayno de carnaval, mal llamado carnavalito. Un grupo que a mi criterio la rompe en este estilo es Bolivia Manta, porque mantienen la tradición y suenan potentes.
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Message in a Bottle, por el trío Hans Otzen, y Glorious Child, por los bajistas Steve Bailey y Victor Wooten.

0: Jesus Horrendous, por la banda A Helmet of Gnats.
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0: Miñor por la banda Snarky Pape.
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0: Mr. Funbone, Jaco Pastorius.
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ese himno que acaban de oír había sido compuesto en realidad en Francia bastante antes, a la época de Luis XIV, por el músico predilecto de Luis XIV, Jean-Baptiste Lully, un músico italiano. 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Esa melodía la publicó en un cuarteto

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